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1: Son las 20 horas, 32 minutos.
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1: Son las 21 horas, un minuto.
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1: Son las 21 horas, 31 minutos.
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1: Son las 10 de la noche, un minuto.
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1: Son las 10 de la noche, 31 minutos.
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1: Son las 11 de la noche. Un minuto.
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0: Son las 11 de la noche, 34 minutos.
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1: Es la medianoche, 5 minutos.

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2: Es la medianoche, 33 minutos.

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1: Es la 1 de la madrugada, 30 minutos.
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1: Son las 2 de la madrugada, 30 minutos. 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
1: Son las 3 de la madrugada en punto.

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1: Son las 3 de la madrugada, 30 minutos.
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1: Son las 4 de la madrugada. 2 minutos.
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1: Son las 4 de la madrugada, 30 minutos.

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1: Son las 5 de la madrugada en punto.
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4: Son las 5 de la madrugada, 30 minutos.

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0: Son las 6 de la mañana. Un minuto.
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1: Son las 7 de la mañana, 2 minutos.
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1: Buenos días, bienvenido. Buenos días. Bienvenidos sean todos los mañaneros del FM Azul, amiguito mío. Comenzamos, arrancamos esta mañanita de día. Por fin es viernes. Amigo, por fin es viernes. Sí que sí, nosotros ya en vivo hasta las 9 de la mañana, los mañaneros del FM Azul, poniéndole todo el ritmo, todo el énfasis que necesita su vida, papá. Así que sí, papurri, papá. ¿Cómo llegó? ¿Cómo está, amiguito mío? Bien bonito acá, no bulentoso. Buena, maestro. ¿Está ladito? No hace tanto frío, ¿sí o no, maestro? Maestro Lucho, no hace tanto frío hoy día, no está tan helado. Pero hay cualquier nieblina, maestro. Cualquier nieblina, ¿eh? Hoy anoche se lanzó la agüita, pero de una al toque, maestro, al toque. Yo estaba viendo todo lo que se llama el partido de... ¿Qué partido estaba andando anoche? El más grande de Chile, o papurri, sí. Pero después de ese, cuando terminó ese partido. Cuando terminó el partido del más grande de Chile, compita, comenzó uno del mundial y ahí se lanzó el agua, como 10:30, 11 de la noche más o menos. Sí, amigo mío, ahí más o menos se lanzó el agua. Ya nomás, vamos a comenzar esta mañanita de día viernes. Le vamos a ponerle con todo, sino para que, obviamente, acompañándolo junto a Supermercado del Rey Hermiño, la esquina Barate Parral, a la media sur esquina Arturo Prat, y comenzamos, le vamos a ponerle buen ardo. Esta hora de la mañana comienza el programa que te recarga las energías para comenzar con tu día de una manera distinta. Aquí comenzamos con los mañaneros.

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Así que sí, papurri. 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Y también le comento, pues, ¿qué le comento? Oye, delante estaba aquí en la radio, compito, estaba en la canción de inicio del programa. Bueno, sí, antes de echar yo a hablar. Y afuera, yo un boche tocando la bocina, que no sé quién era, estaba tocando la bocina. Sí, había mal soche que tenía, compito, mal soche. Amigo, atención vecino, vecina, así que sí, pues... 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

0: 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Papurri, papá.
1: Mensaje de texto.
0: ¿Qué pasó en WhatsApp? ¿Qué pasó? Voy a WhatsApp. ¿Qué pasó? ¿Qué pasó?
2: Pero muy buenos días, Conita. ¿Cómo está, Conita?
0: Very good. ¿Uber ahora o no?
2: Camino a pasar de vuelta.
0: Ah, vaya.
2: De descargar la remolacha.
0: Ah, bueno. La buena, buena.
2: De Cochaca.
0: Buena, buena, maestro. Pero cuando ande todo lo que sea para ahí, el camión tiene que decir aquí reportándose el amigo camionero. Cuando ande el amigo, el peladito camionero. O sea, el que ve peladito Uber, sí. Vemos, dice el peladito Uber y anda en el camión. ¿Cómo es? ¿A quién le creo? O es IA la que está hablando. Es IA la que mandó la audio. Es IA. No, una pausa. CNCO. Hey, DJ. Es hora de la mañana.

0: No, Patita, no es IA. No alcanzamos para eso. Usted que deja el programa con IA ahí y se va para casa a dormir. Patita, que estoy haciendo Uber de remolacha.
1: Ay, señor, mejor no hubiera dicho nada, amigo.

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2: Son las 7 de la mañana, 36 minutos.
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0: 20 años, yo. Despacito, Luis Fonsi y el Justin Bieber. La Yankee. Digo, enciérreme. ¿Qué pasó, maestro? ¿Qué pasó? Vamos ahí.
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0: En vivo hasta las 9 de la mañana, compa mío. Así que sí, pues. Oye, recuerde nuestro WhatsApp: más 569-6160-0059 para que le ponga colores ahora en la 115. Le comento que duró 2 semanas nomás, compita. 2 semanas nomás, maestro. Sí, ¿por qué? Porque Elon Musk, compay. Elon Musk perdió su histórico título de billonario a menos de 2 semanas de haberse convertido en la primera persona en alcanzar este hito. La drástica caída en la fortuna del empresario se debió a una baja en las acciones de SpaceX, compay, y Tesla, sumado a una fuerte corrección en el mercado tecnológico. Su riqueza bajó de los 1.11 billones de dólares a una valoración estimada de 957 mil millones, compita. A pesar de este millonario tropiezo financiero y de perder el récord, el dueño de X se sigue manteniendo como la persona más rica del mundo, compita. Perdió una pestaña.

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Bueno, el presidente José Antonio Kast protagonizó un duro cruce de palabras con una mujer en Villa Rica luego de que su hijo se negara a saludarlo en las afueras del Centro Cultural Liquén. El mandatario le señaló al joven ánimo en la escuela para que tenga mucha educación y para que sepa lo cortés nunca quita lo valiente. Ante esto, la madre le respondió al mandatario: usted tiene a todos los chilenos mal con todas las cosas que está haciendo y él tiene conciencia. Posteriormente al altercado, Carabineros procedió a la detención de la mujer involucrada tras realizar un control de detención, o sea, de identidad, y comprobar que registra órdenes de arresto vigentes cumplidas. Amigo, en todo caso la mami tiene razón, porque no quiere saludar a alguien, no da duda, no va a ver. No andar así poniéndole la cara. Ajá, sí, ajá, hola. Tiene razón ahí la mamita, por acá. Y mamá, era. La mamá de tu mamá. Y anda con la mamá de tu mamá. La más poderosa.

empezó a hacer más frío, empezó a bajar más la neblina, compita. A manejar con precaución esta mañana de día viernes, amigo mío. Con harta precaución, compita. Harta precaución, maestro. Por favor, se lo pido, por favor, se lo pido. Con harta precaución, no se cree el torete. Y aquí, allá, allá, y le pongo la pata llena, pa. Vamos trazado, levántese más temprano. Amigo mío, levántese más temprano. ¿Cómo se ve?

Bueno, uno de los personajes más queridos de la franquicia de animación Shrek llegará por primera vez como protagonista a la pantalla grande. Se trata de Burro, el inseparable compañero del Ogro Verde, quien tendrá su propia película enfocada en conocer más sobre sus orígenes. La cinta fue anunciada oficialmente y llegará a los cines el próximo 30 de junio del año 2028 en el regreso del comediante, actor y cantante estadounidense Eddie Murphy Compita, quien volverá a prestar su voz al querido personaje. La historia mostrará cómo un simple burro llegó a convertirse en el carismático personaje que acompañó a Shrek en sus grandes aventuras desde el estreno de la primera película en el 2001.

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1: Guaca, guaca,
2: Ah, mi amigo. Oye, Guaca, guaca es la canción favorita de los chilenos mundialeros. Ah, sí. ¿Por qué no eligen el Mundial del 62 en una fiesta?

los pajaritos están con frío aquí afuera de la ventana, están con frío los pajaritos, no voy a echar. Venga para acá, maestro.

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2: Son las 8 de la mañana, 6 minutos.
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6: Hola, quiero mandar un saludo a Javián.
7: Señores, Wisin y Yandel. Llegaron los tres reyes magos.

los mañaneros, fue aburrido. Buen tema, papá, buen tema, papá. 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Le comento que llegaron más láminas del Mundial. Sí, amiguito mío, más láminas del Mundial. Ya nos llegaron acá al Supermercado El River Mío, para que venga, amigo mío, le falta alguna lámina. Acá la puede encontrar, por favor. Oye, le comento, con la lámina de acá han encontrado Messi, han encontrado Cristiano Ronaldo, compita a Haaland, al Mbappé, a todo eso, al Modric, ¿sí o no? Al Memo Ochoa, ¿sí o no? Buena, buena, compa, buena, buena. 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Sí, papá, purri, papá. Oye, ¿qué le tenía por acá que comentarles? Sí que sí. Porque en el marco de la agenda de seguridad y control fronterizo, el gobierno realizó un nuevo operativo de expulsión que permitió la salida de 62 ciudadanos extranjeros desde el país a través de un vuelo charter. Del total de expulsados, 30 eran ciudadanos colombianos, 19 bolivianos y 13 ecuatorianos. 16 de las expulsiones correspondieron a medidas judiciales, mientras que las 46 restantes fueron efectuadas, o sea, ejecutadas, digo, por vía administrativa, compadre. Seguimos el cangre de Arayanki, chao, baby. Ozuna la rompe corazones a esta hora de la mañana.

0: rompecorazones.
1: Pone una trampa y era.
0: Pone una trampa y era, amigo mío. Esta es la mañanita, Carlos Mañanero del FM Azul. Por favor. Día bien.
1: Se pone otra vez. Una trampa.
0: Óyele. Bueno, el Papa León 14 envía 100.000 euros en ayuda a Venezuela tras los terremotos a través de la limonería apostólica, digo, compita. El Papa León 14 entregó una donación de 100.000 euros para Venezuela como ayuda humanitaria, los que serán destinados a los máximos responsables de la iglesia del país. Se trata de la primera contribución de emergencia tras la emergencia que se ha producido a raíz de los dos terremotos que azotaron a la nación compita. Se mantendrá una atención constante sobre las necesidades del pueblo venezolano, que en los próximos días, siguiendo las indicaciones de la iglesia local, se intentará satisfacer, señalaron desde Vatican News compita. ¿Cuánto sabe? 100.000 euros. Yo creo que es muy poco, sí. Si usted sabe que ahí, es terrible, tiene cualquier plato, el Vaticano. Mira, que vendan una Biblia, no ayer.

0: escuché. Me llegó el rumor de que hablan sola y yo también.
1: Ahí pasa, pues, el piso 21 a la mañana. Besando.

aunque desde el martes 1 de julio la región de Antofagasta implementará el pago 100% electrónico en los buses urbanos, dejando atrás el uso de efectivo y avanzando en la modernización del transporte público. La medida comenzará a regir en Antofagasta, Calama y Tocopilla. Los pasajeros podrán pagar con la tarjeta Antofagasta Conectado, códigos QR y tarjetas bancarias con PITA. Según BPay, la tarjeta puede adquirirse y recargarse en puntos habilitados. También se podrá pagar con tarjetas tarifa normal, persona mayor o TN con PITA, además de la app BPay's Wallet con PITA. Las recargas podrán realizarse online de forma presencial. La iniciativa busca agilizar los pagos y reducir el uso de efectivo en los buses con PITA. Yo creo que al final va a llegar a todo Chile, así que prepárense los colectivos de acá. Sí, prepárense los colectivos de acá. Oye, llegó un punto acá en Parral con PITA que desaparecieron las micros con PITA, ¿sí o no? Desaparecieron las micros. A mí que los colectivos le hicieron la pata, ya era, chao, váyanse. Era, no las queremos, chao, váyanse. Ocupan mucho espacio. No, una pausa con tremendo temazo, Wolfine. Oye, puros clasicones hoy día. Bella, acá en la 100.5.

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2: Son las 8 de la mañana, 35 minutos.
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6: Hola, quiero mandar un saludo a Javier.

0: J Balvin, Selena Gomez, se me justo hasta la mañana.
1: Mensaje de texto.
2: ¿Qué pasó? Oiga, me que está cambiado el clima, loco. Anoche está lloviendo a chuzo. A chuzo, por favor.
0: Ayudo.
2: El día está bonito el día. Vamos a morir, vamos a morir.
0: En cualquier momento aparece Carlos Pinto, amigo mío. 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También le agradecemos al supermercado Río Hermeño que estuvo con nosotros toda la mañana. Así que sí, pues, a la media selección Arturo Prat. Y que se viene a continuación. Así que sí, pues, todo el deporte deportivo de los mañaneros. Porque tuvimos Copa Chile. Mundial, ¿pa' qué, pues? Sí, porque tuvimos Mundial, tuvimos Copa Chile, amigo mío. ¿Qué más tuvimos? ¿Qué más tenemos? WWE, no le importa. Ya, pero amigo mío, ya se están armando los grupos, o sea, los 16 avos de final de... ¿Cómo se llama? Se me olvida el nombre, don Marcho. Del Mundial, compita, ¿eh? Sí, ya quedan varios, quedan poquito ya para cachar quién juega con quién, ¿eh? Sí, hoy día juega el Grupo H... El grupo G también, amigo mío. Mañana el grupo L. Y ahí con el grupo K y J, compita. Y el día domingo ya comenzaría la eliminatoria de los 16 avos. Sí, compita. Entre Sudáfrica y Canadá, que está confirmado. Brasil, Japón, confirmadísimo, compita. Países Bajos versus Marruecos, también confirmado. Y falta Alemania, que se defina con quién juega. Costa de Marfil también, le falta definir con quién juega. México, compita, también. El otro partido que tenemos confirmado, Estados Unidos con Bosnia y Herzegovina, compita. A Suiza le falta a su contrincante. Australia, Argentina también le falta, compita. Y eso, en Copa Chile, la querida y grande Copa Chile. Empezó el día martes con el empate entre Coquimbo Unido y Deportes Limache. Palestino perdió 2-1 contra el Audax Italiano. La Universidad Católica le ganó 3-1 a Everton de Viña del Mar. La Serena y Cobresal repartieron puntos, empataron a 0. Concepción, Deportes Concepción le ganó 3-2 a Huachipato. Unión La Calera versus la Universidad de Chile, empataron a 3. New Lanchester ayer le ganó 4-2 a Universidad de Concepción. Y Colo Colo, el más grande de Chile, ganó 3-2, amigo mío, a O'Higgins de Rancagua. Hoy tenemos más Copa Chile, hoy día, sí que sí, pues, Everton versus Copiapó. Mañana 5 de la tarde, San Marcos de Arica versus Coquimbo Unido. Mañana también a las 5 de la tarde, Santa Cruz versus Palestino. También a las 5 de la tarde, 3 partidos a las 5 de la tarde mañana. Deportes Limache versus Iquique. 5 y media de la tarde, el Audax Italiano versus Magallanes. A las 8 de la tarde de mañana, Universidad Católica versus San Luis de Quillota. El día domingo a las 2 y media del día tenemos dos partidos simultáneos. Un por un lado, Deportes La Serena versus Cobreloa. Por el otro, Cobresal versus Antofagasta. El día domingo a las 3 de la tarde, dos partidos, amigos míos, simultáneos. Unión La Calera versus Santiago Wanderers. Y Huachipato contra Temuco. El día domingo a las 4 de la tarde, Curicó Unido versus Universidad de Concepción. A las 5 de la tarde, Rangers de Talca versus New Lanchester de Chillán. El día domingo, 5 y media de la tarde, 5 de la tarde, O'Higgins versus Recoleta. 5 y media, Unión Universidad de Chile, versus Unión San Felipe. El día domingo a las 8 de la tarde, Puerto Montt versus Concepción. Y el día lunes, cerrando la fecha de Copa Chile, a las 7 y media de la tarde, Unión Española versus Colo Colo. ¡Sí que sí, pues! Y de esta manera...
2: Oye, al fin, quizás, sí, al fin podemos ver Brasil-Japón, el partido del Mundial que nos vimos en los supercampeones.
0: Yo creo que en ese partido va a ganar Japón, amigo. Ya, cabros, que tengan excelente mañana, excelente fin de semana largo. Cuídense, pásela bonito, pásela bacano. Estos fueron los mañaneros en el...

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2: Son las 9 de la mañana, 3 minutos.
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Hola, hola, ¿qué tal? ¿Cómo están mis queridos auditores? Muy, pero muy buenos días. Me siento feliz. Ahí estaba Moral distraída. Le cuento, queridos auditores, que hoy tuvimos una mínima de 2 grados. Y se espera una máxima que estaremos hoy entre los 14, incluso podría ser 15 grados, Mañana se anuncian por ahí algunas gotitas, probabilidad nada más. Solo probabilidad, ¿ya? Para este fin de semana, temperaturas máximas que vamos a tener entre 12 y 13 grados. Luego ahí estaremos revisando el informe del tiempo para los próximos días. ¿A quién saludamos hoy día? Pelayo y Nancy. Felicidades, felicidades para quienes están de cumpleaños o para quienes están de aniversario. Bueno, desearle a todos un excelente día, un excelente viernes. A conducir con máxima precaución. Un accidente esta mañana, camión vuelca en la ruta 5 Sur, deja un lesionado en el límite de las regiones de Maule y Ñubles. Durante la noche este jueves, un accidente de tránsito se registró en el kilómetro 352 de la ruta 5 Sur, a la altura del puente Perquilauquén, en el límite entre las regiones de Maule y Ñuble, donde un camión volcó por causas que se investigan. A raíz del accidente, una persona resultó lesionada con diversa consideración. En la emergencia y trabajaron voluntarios Cuerpo de Bomberos de Parral y unidad del Cuerpo de Bomberos de Ñiquén, quienes realizaron labores de atención de la emergencia y resguardo del sector. Bueno, queridos auditores, en nuestro WhatsApp ya está disponible el +569-616-00059 y está para que envíe saludos, programación de canciones. +569-616-00059. Vamos a continuar con la música, son las 9:15.

0: Y yo solo hace 9 con 18 minutos, en 9 con 18. Saludamos a nuestros gentiles auspiciadores que nos acompañan cada mañana. 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Ya tenemos por acá lista el menú para este día viernes, así que luego se los comento. Son las 9:20 minutos, 9:20.
1: Un día normal en los Estados Unidos.
2: Buenos días,

0: Gran Amor, hoy estaba Santana junto a Becky G. Son las 9:24, es 9:24. Bueno, hoy la máxima va a estar entre 14 y 15 grados. Pero ahí viene con fuerza, alumbrando el solcito, ¿eh? Abriendo paso a esa neblina en altura que tenemos hasta ahora en Parral. Bueno, una de las informaciones, las críticas del presidente Kast tras tiltar de populista, sacar militares a la calle, le piden cumplir promesa. Por otro lado, libertarios buscan indulto general para todos los uniformados condenados tras el estallido social. También el presidente Kast se discute con mujer y se dirige a su hijo, que le negó el saludo, que su mamá no lo use, ¿eh? Dice el presidente, ¿no? Niños abandonados en el camino, el drama de víctimas de lucrativa red de tráfico de migrantes de Haití. En otra de las informaciones, bueno, internacional, doble terremoto en Venezuela, muertos suben, lamentablemente 589, hay 2.980 heridos y 214 réplicas. En otra de las informaciones, nos vamos a nuestro país. Bueno, mapa de las encerronas y portonazos en la región metropolitana. Las autopistas y comunas que son puntos críticos en la trágica muerte de un menor revivió la preocupación. ¿Pa? Más de 1.000 rescatistas llegan a Venezuela y China ofrece apoyo para la reconstrucción. Equipo de Estados Unidos, México y Chile, entre otros, ya arribaron. Bueno, terremoto en Venezuela, cinturón de fuego del Pacífico registró 4 sismos sobre 5,6 en menos de 24 horas. Poduje vuelve a arremeter contra Quiroz, no me quieren dar un peso de voto de la Virgen del Puño. En otra de las informaciones, padre y su hijo detenidos por secuestro con homicidio de adolescente en Putaendo, víctima afollada, calcinada. Ciclista desbaleado tras altercado con carabinero en Santiago. Exfuncionario quedó detenido. La pregunta es, ¿gas natural o electricidad? Estudio revela qué tipo de calefacción conviene en las ciudades de Chile. Ángel Valencia designa a Roberto Garrido como nuevo fiscal región del Biobío. Asumirá sus nuevas funciones el próximo 3 de agosto. Más de 800 millones ganó banda transnacional por tráfico de migrantes, especialmente niños haitianos. El costo oculto de la IA sacude a los mercados y golpea a los gigantes tecnológicos. El difícil camino al 6% de los empleos que se debe crear por cumplir la principal meta laboral del gobierno. Otra de las informaciones, juzgado de Santiago se declara incompetente para conocer causa Casa Democracia Viva, volverá a Antofagasta. La decisión fue adoptada tras audiencia de hoy. Condenan a ex primera dama surcoreana a 7 años de cárcel por recibir regalos lujosos a cambio de favores. La batalla que viene por reconstrucción y las concesiones que se lista, la iniciativa avanzó en el Senado. Visita sorpresa de Arrau a paso de los Libertadores, revela serie de deficiencias. Hay baja presencia de unidades caninas. Bueno, alguna de las informaciones, ya son las 9:28, de inmediato nos vamos a ir a la música porque ya se termina la pausa a las 9:30, regresamos con más música, horóscopo y más aquí en Viva la Mañana. Recuerde que te acompaño hasta las 12 horas.
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3: Son las 9 de la mañana, 32 minutos.
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1: Yo soy las 9:40, lista para iniciar su horóscopo en esta mañana de viernes. A ver qué nos depara el destino a través de su signo. Sigue mucha atención a la primera parte: Aries, Tauro, Géminis, Cáncer, Leo y Virgo. Aries, el último viernes de junio te encuentra con esa mezcla de cansancio legítimo y entusiasmo que no termina de apagarse aunque el mes haya sido largo. Hay cosas que junio moviste con determinación y que hoy tienen suficiente forma como para ser vistas con satisfacción genuina. Algo en lo económico que junio no terminó de cerrar tiene hoy su última oportunidad real dentro del ciclo. No la resolución perfecta, sino la honesta, la que evita que julio herede lo que junio no se animó a resolver. En el amor, Aries, el último viernes de junio abre una posibilidad de reconexión genuina que el ciclo no siempre permitió. No hace falta un plan, simplemente aparecer sin agenda ya es suficiente para Aries. Tauro, el último viernes de junio te siente especialmente bien. Hay una solidez en cómo llegaste al final del ciclo que no es casualidad, sino el resultado de haber navegado junio con la consistencia que te caracteriza cuando estás en tu mejor versión. Algo que durante el mes generó más tensión de la necesaria empieza a verse hoy en el último viernes del ciclo con una perspectiva más tranquila. Esa distancia el último día es a veces todo lo que se necesita. Y en el amor, el último fin de semana de junio empieza a tomar forma desde temprano. Hay alguien con quien esa anticipación es compartida, aunque ninguno de los dos lo haya nombrado todavía, Tauro. Revisamos Géminis. Tu momento llega el último viernes de junio con ganas de soltar el hielo del ciclo entero y explorar algo completamente diferente cuando llegue julio. Una vez que el cambio ocurre, la calidad de presencia que trae el resto del día es notablemente más rica. En la salud, el cuerpo llegó el último fin de semana de junio con una deuda de descanso que el ciclo fue acumulando desde el primero. Va a necesitar atenderlas con más seriedad de la que tu naturaleza activa suele permitirse. En el amor, una conversación que no tenías planeada puede ser el mejor del día y del ciclo entero. Junio tiene algo pendiente que todavía no encontró su momento adecuado. Para Géminis.

9:47, seguimos con la segunda parte y final de su horóscopo. Atención, Libra. El último viernes de junio llega con una armonía que el ciclo entero fue construyendo y que hoy tiene la solidez suficiente para ser sentida en el cierre definitivo. Hay un equilibrio disponible que no estaba el primero del mes. En el amor, el último fin de semana de junio,

0: 10 minutos ya para las 10, nos quedamos con el Acuario. A ver qué dice Acuario. Saludos para Acuario. Por ahí alguien Acuario y atento, dice: el último viernes de junio trae una energía liberadora que resuena especialmente con tu naturaleza al cerrar el ciclo definitivamente. Hay algo en el último día laboral de un mes que te recuerda que el tiempo también es tuyo. Esa sensación activa, lo mejor de ti con una rapidez que siempre sorprende a Acuario. Algo que junio no encontró su momento de ser expresado durante sus 30 días, tiene hoy, el último viernes del ciclo, su oportunidad definitiva. En el amor, Acuario, la conexión más auténtica hoy no vendrá de lo que planifiques, sino de lo que deje ocurrir sin intentar gestionar el resultado desde antes de que empiece, Acuario. Y nos quedamos con Piscis, último signo. El último viernes de junio llega con una resonancia emocional que es característica tuya, pero que en el cierre definitivo del ciclo se siente especialmente cargada de todo el significado. Acumulado durante 30 días, junio dejó capas que todavía están terminando de procesarse, Piscis. En lo económico, algo que junio no terminó de aclarar durante sus 30 días, puede encontrar hoy, en el último viernes del ciclo, la pequeña luz definitiva que ilumina el primer paso de julio. Cierra el último viernes, Piscis, con el ciclo entero, con algo que te recuerda que quieres cuando no estás respondiendo a las demandas del mundo. Junio terminó, fue lo que fue. Julio empieza el lunes con sus propias posibilidades y tú llegas a él siendo alguien ligeramente diferente a quien era el primero de junio, Piscis. Son las 9:52. Ahí está finalizado su horóscopo en esta mañana de viernes. Bueno, le quiero mandar un saludo cariñoso para Sebastián. Va por ahí en sintonía, camino Chanco. Está pasando, ya pasó aquella. Dice lindo día por allá. Así que le envío un saludo muy cariñoso. Que tenga buen viaje, porque luego llegue sin novedad por acá, Parral. Así que saludos para ti, Sebita. Cuídate, que tengas un excelente fin de semana. Nos vamos a la música, Diego Navarro Music. Quédate con lo sencillo. Son aquí en Viva la Mañana.
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1: Así tal cual, pues quédate con lo sencillo. Ahí está Thiago Navarro Music. 5 minutos. 5 minutos ya para las 10. 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Y hace posible que te acompañemos todos los días aquí en nuestro matinal. Te acompaño de lunes a sábado de 9 a 12 horas. Nos quedamos con lo nuevo de Alanis. Esto se llama Contigo. Luego les invito a una pausa y ya regresamos.

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2: Son las 10 de la mañana, un minuto.
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son las 10 con 10 minutos, 10 de la mañana, 10 minutos. 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Bueno, por acá tenemos algunos mensajitos. Dice, hola Maquita, ¿cómo estás? Quiero que mandes saludos a mi hijo. A mi hijo José Rivera, va rumbo a Santiago, él trabaja en Bus Altas Cumbre, dice, va rumbo a la capital, así que tengan excelente viaje. Saludo ahí para José Rivera. Buen viaje. Quiero que sepa que lo amo mucho, pues. Yo vivo en Los Carros, dice Camino Catillo, que mi besito me lo acompañe hoy y siempre, por favor, con una canción, por favor, para él del tema de la carretera. ¿La tenemos por ahí? Ya, pues nos quedamos entonces con el tema de la carretera de Julio Iglesias. Saludos ahí para José Rivera, que va rumbo a Santiago, así que tenga buen viaje.

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hasta las 10:23. Sí, hay solcito, me dice por ahí. Hay solcito, me dice por ahí nuestra amiga Tere, que nos escucha por ahí por Rincón Valdés. Así que hay solcito por los sectores precordilleranos. Bueno, un saludo cariñoso para usted, querida amiga, que tenga un excelente viernes. 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

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Un saludo para la señora Luisa Burto. Ahora nos vamos a ir para este otro lado. De Rincón Valdés, vamos a irnos a Curacura, comuna de Retiro. Por ahí está la señora Luisa Burto, dice mucha neblina por allá, bastante frío, así que cuidarse. Un saludo para todos que nos escuchan por el sector Curacura, comuna de Retiro. La señora Luisa me estaba pidiendo ahí a los Pimpinelas con el tema de la familia, así que nos quedamos junto a los Pimpinelas cuando ya son las 10 con 25 minutos.

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2: Son las 10 de la mañana, 30 minutos.
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ya son las 10 con 41 minutos, 10 de la mañana 41. 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Mi querida amiga Patti, ¿cómo está? Dice la maquita, ¿cómo le va yo aquí? Un pedido de 85 pancito amasado, dice, en compañía de suya, pues amiga, que nos alegra la mañana con su hermosa música y toda su programación. ¿Le puedo pedir un temita a Juan Ángel, por favor? Cariño, maquita, que tengo un hermoso día viernes, último del mes de junio, así es. Bueno, saludos, queridos, queridas. Saludos, querida amiga Patti, digo. Que le queden rico ahí ese pedido de pancito amasado. Que tenga un excelente viernes. Recuerde que también se viene un fin de semana largo, así que disfrute, trate de descansar si puede. Así que un abrazo muy cariñoso para usted. Y aquí nos quedamos pues con un temita romántico de Juan Ángel, Mallorca.

Bueno, noticia de último minuto. Bomberos de Parral concurren a población Sor Teresita por llamado de incendio estructural. Se trata de principio de incendio en casa habitación al momento controlado. Ya bomberos concurre a población Sor Teresita por llamado de incendio estructural. Se trata de principio de incendio en casa habitación al momento controlado. Así que qué bueno, ¿va? Al momento controlado, así que esperamos ahí que, bueno, si te recabamos ahí más información, ahí le vamos a ir comentando, pues ya que han habido muchos incendios estructurales, gente, familia ahí que ha perdido todo, lamentablemente, ¿va? Así que lo importante también es hacer cierta mantención a las estufas, a las cocinas a leña, a mantener ahí sus cañones limpios. Siempre prevenir, ¿va? Bueno, dice la amiga Pati, difícil descansar, tiene otro pedido de pancito y el domingo empanadas. Ya, pues, bueno, qué bueno, pues, platita extra, pues, amiga. Así que bien. Mientras haya peguita, así que vamos que se puede. 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Bueno, 10 minutos ya nos separan de las 11 de la mañana. Vamos con otro mensajito. Nos vamos donde nuestra amiga... Nuestra amiga Amalia dice, hola, muy buenos días, amiga Macarena, ¿cómo está su mañana? ¿Qué día más rico? Dice, todos los días son lindos, pero hoy Diosito dijo, le voy a mandar un solcito para que no se entuman tanto. Bueno, sobre todo quienes trabajan en los campos, en plaza, y pues yo como siempre agradecida con tantita Dios porque miro a mi alrededor y soy más que afortunada, amiga. Pues tengo todos los días algo para comer, tengo trabajo, buena salud, gracias a Dios, mi camita calentita todos los días con mi calienta cama. Y por último, si no prendo el calientacama, me pongo un par de gatos, dice, los pies, para eso tengo varios. Abrazote, amiga, bonito día para usted y, por supuesto, para Sofía, la audiencia. Y pues regáleme un temita de Jordan y pastelito de Chile, dice, por favor, celebramos, vamos, que se puede. Bueno, y por supuesto, que tenga un excelente retorno, dice, a su hogar. Un lindo fin de semana, pues usted también trata de descansar, así como lo dice a la amiga Pati. Bueno, dice, mucha suerte con su venta de pan, amiga Pati, le dice la amiga Amalia, bueno. Ya, pues, amiga Amalia, usted también, que disfrute, que lo pase bien. Fin de semana largo, así que compartir y disfrutar ahí con la familia. Un abrazo cariñoso para usted y aquí nos vamos con su canción. Celebramos entonces, ¿va? 9 minutos para las 11.

logramos. Ahí estaba ese buen tema musical, pues solicitado y por nuestra querida amiga Amalia. 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Por acá dice, hola señorita Macarena, soy una fiel auditora suya, me gustaría escuchar Quiero Verte con los Vázquez, solo para escuchar, muchas gracias. Bueno, gracias a usted, pues, gracias por ser una de nuestras fieles auditoras. Un saludo muy cariñoso, le deseo que tenga un excelente viernes, un muy buen fin de semana. Le mandamos un abracito muy cariñoso y vamos de inmediato entonces con su canción de los Vázquez junto a Ana Bárbara. Esto se llama Quiero Verte. Luego les invito a una pausa comercial breve y estamos de regreso.

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2: Son las 11 de la mañana, en punto.
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13: Con 7 minutos, Funeraria Sagrado Corazón comunica el sensible fallecimiento de Óscar Fernando Rivera Aravena. Que en paz descanse. Sus restos están siendo velados en la que fuera su casa habitación, ubicado en la parcela número 20, sector Ajial Manzano, la comuna de Retiro. Y sus funerales se realizarán hoy viernes, luego una misa por el eterno descanso de su alma a las 13:30 horas en la capilla de Ajial. Posteriormente será trasladado hasta el cementerio San José de Parral. Reiteramos, Funeraria Sagrado Corazón comunica el sensible fallecimiento de Óscar Fernando Rivera Aravena. Que en paz descanse. Sus restos están siendo velados en la que fuera su casa habitación, ubicado en parcela número 20, sector Ajial Manzano, en la comuna de Retiro. Y sus funerales se realizarán hoy viernes, luego una misa a las 13:30 horas en la capilla católica del sector Ajial. Posteriormente será trasladado hasta el cementerio parroquial San José de Parral. Así también, Funeraria Sagrado Corazón comunica el sensible fallecimiento de Tirso Antonio Muñoz Sánchez. Que en paz descanse. Sus restos están siendo velados en la parroquia San Ramón de Retiro. Y sus funerales se realizarán mañana sábado, luego una misa por el eterno descanso de su alma a las 15 horas en la parroquia San Ramón de Retiro. Posteriormente será trasladado hasta el cementerio de Retiro. Reiteramos, Funeraria Sagrado Corazón comunica el sensible fallecimiento de Tirso Antonio Muñoz Sánchez, que en paz descanse. Sus restos están siendo velados en la parroquia San Ramón de Retiro y sus funerales se realizarán mañana sábado luego de una misa a las 15 horas en la parroquia San Ramón de Retiro. Posteriormente será trasladado hasta el cementerio de Retiro. Estos fueron mensajes y servicio de Funeraria Sagrado Corazón para las comunas de Parral y Retiro.

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La señora Juanita Poblete, por acá me dice, hola señorita Macarena, buenos días, quiero darle las gracias a todas las amigas que me saludaron, pues, a mi cumpleaños, y usted que una gran persona, pues que Dios la bendiga siempre y cuide. Coloco una linda canción, gracias Maquita, lindo viernes para usted, señora Juanita. Bueno, y nada que agradecer, pues espero que lo haya pasado bien, que haya disfrutado, que haya recibido mucho cariño y de todas las personas que le queremos, pues. Así que un abrazo cariñoso para usted y nos vamos a quedar con esta canción de Anita Gabriel. Cuando ya son las 11 con 17 minutos, aquí estamos haciendo Viva la Mañana.

son las 11 con 21 minutos, 11 de la mañana con 21. 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De Piguchena, nuestra querida amiga, puede que nos pidió adelante la canción de los Vázquez. Bueno, saludos para allá, pues saludos ahí para toda la gente linda y cariñosa, pues del sector Piguchena, en comuna de Retiro. Vamos a la música. A esta hora escuchamos a Álvaro Torres. ¿De qué me sirve quererte? 11 con 25 minutos. ¿Estás escuchando Radio FM Azul? 100.5, somos tu frecuencia favorita, donde te acompañamos las 24 horas del día.

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Vamos de inmediato a la música, luego pausa y ya regresamos con el último bloque de Viva la Mañana. Aquí está Mario Guerrero.

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2: Son las 11 de la mañana, 32 minutos.
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cada loco con su tema, ¿eh? Nada más. 11 con 40 minutos. 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Ahí estamos en Ignacio Carrera Pinto, 445A, entre calle 18 y calle Matucana. 11 con 41 minutos, 11 con 41. Saludos para la Fabiola ahí que está cuidando vehículos. Y por acá nos también Juan Carlos Medel desde Copihue, un saludo cariñoso para él, pa, que quiere escuchar ahí su nuevo tema. Y ya está ahí en todas las plataformas, está en YouTube. Y ya la tenemos también acá en la radio. Así que vamos a escuchar por lo nuevo ahí de nuestro amigo Juan Carlos Medel desde Copihue. Esto se llama Que una mujer así. 11 de la mañana con 42 minutos.

0: Bueno, escuchábamos todo el romanticismo de nuestro amigo Juan Carlos Medel. Ahí con su nueva canción, con su nuevo éxito titulado ¿Qué una mujer así? Con 46 minutos, 11:46. 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Por acá nuestro amigo Moisés. ¿Qué tal, Moisés? Dice, buenos días, Maquita. Saludos de Lebo, la sintonía viva en la mañana. Muy buen fin de semana, Maquita. Buen fin de semana también, pues, para ti, querido amigo Moisés. Desde Lebo, ahí escuchándonos. Los Vázquez.
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8 minutos no se están separando del mediodía. 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Aprovechando los últimos minutitos que nos van quedando de programa, seguimos con buena música. 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Esto es Viva la Mañana.

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Ahí estaba Morat. Bueno, y ya nos tenemos que ir. Bueno, antes de comentarles sobre el informe del tiempo, hoy te vamos a tener una máxima que estaríamos entre los 14 y 15 grados. Mañana siguen las temperaturas bajas. Podría haber una probabilidad de algunas gotitas, pero muy poquitas, así que no se asuste. No se asuste, ¿ya? Una mínima para mañana de 2 grados y se espera una máxima solo de 12 grados mañana. Domingo, mayormente despejado, una mínima de 2 y una máxima de 13 grados. Lunes, último, ¿no? No. El martes, el último día del mes, claro. Día lunes, mínima de 3 y máxima de 13. Y el día martes, último día de junio, mínima de 2 y una máxima de 12 grados. El día miércoles comenzamos julio con una temperatura mínima de 1 y una máxima de 13 grados. Por el momento no tendríamos lluvia hasta el día martes 7 de julio. Martes, miércoles, incluso jueves, ahí que podríamos tener lluvia. 7, 8 y 9 de julio. Según dice por acá que podríamos tener lluvia intensa. Vamos a ver qué pasa, ¿pues? Vamos a ver qué pasa. Necesitamos agüita, así es que esperamos con ansias. Ahí que tengamos lluvia acá en nuestra zona. 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Muchas gracias también a cada uno de ustedes por acompañarse de nuestro programa. Pues muchísimas, muchísimas gracias. Ya se viene todo el folclore en Entre Cuecas y Tonadas. Que tengan una excelente tarde de viernes, un muy lindo fin de semana largo. Disfrute, páselo bien. Pero siempre con responsabilidad. Así es, siempre con responsabilidad. Bueno, muchas gracias. Nos escuchamos en unos minutos más. Cerramos nuestro programa con toda la Combo Tortuga. Muchas gracias. Nos escuchamos.

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1: 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Es el mediodía, 1 minuto. En Radio FM Azul es momento de dar gracias a Dios por este mediodía que hemos vivido.

Padre nuestro, que estás en el cielo, santificado sea tu nombre. Venga a nosotros tu reino. Hágase, Señor, tu voluntad, aquí en la tierra como en el cielo. Danos hoy nuestro pan de cada día. Perdona nuestras ofensas, como así también nosotros perdonamos a los que nos ofenden. No nos dejes caer en la tentación y líbranos de todo mal.

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Eso, como una cueca iniciando nuestro programa folclórico entre cuecas y tonadas. ¿Cómo están? Un gusto de poder saludarles nuevamente y seguir compartiendo con ustedes a esta hora la música chilena, a esta hora del mediodía. Saludando hoy día a Pelayo en este día viernes 26 de junio. Pelayo está onomástico, un saludo muy cariñoso para quienes están de cumpleaños también y aniversario. Hoy tuvimos una mínima de 2 grados, le cuento que se espera una máxima para hoy que vamos a estar entre los 14 y 15 grados, quizás algunos sectores podrían llegar a 15. Vamos a revisar el tiro, el informe del tiempo para los próximos días. Para mañana se espera una mínima de 3 con una máxima que vamos a estar en 12 grados mañana con probabilidad de algunas gotitas. Solo probabilidad de ser sería muy poquito, así que no se asuste. Para el día domingo vamos a tener una mínima de 1 y una máxima de 13 grados. El lunes mínima de 3 y una máxima para el lunes de 14 grados. Martes mínima de 2 y una máxima para el martes de 12 grados. Y comenzamos el miércoles 1 de julio, el nuevo mes. Mínima de 1 y máxima de 13 grados. Hasta ahí vamos a dejar el informe del tiempo, pero le adelanto que nos anuncian lluvia hasta el día martes 7 de julio. Podríamos tener lluvia 7, 8, 9 y 10 de julio. Según aparece por acá el informe, podría caer harta agüita. Lluvia intermitente a intensas y también ventoso. Así que vamos a ver qué pasa, ¿no? Ya vamos a estar en julio, estamos en invierno, así que necesitamos agüita. Así que bueno, ojalá este informe no cambie y se mantenga, pero hoy le vamos a estar informando al pasar de los días. 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Todos los días te acompaño de lunes a viernes de las 12 hasta cerca de la 1. Con toda la música chilena, nuestro WhatsApp, más 569-616-00059, ahí para que programe y envíe saludos. 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

Eso, ahí están esas cuequitas ahí junto a los hermanos Campos y luego los tremendos del norte. 12:22, 12:22, estamos en la compañía de Agrocomercial Ortizur. 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
1: Es el mediodía, 31 minutos.
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1: Es el mediodía, 34 minutos.

son las 12:37. Funeraria Sagrado Corazón comunica el sensible fallecimiento de Óscar Fernando Rivera Aravena. Que en paz descanse. Sus restos están siendo velados en la que fuera su casa habitación, ubicado en parcela número 20, sector Ají Almanzano, comuna de Retiro. Y sus funerales se realizarán hoy viernes, luego una misa a las 13:30 en la capilla de Ajial. Posteriormente será trasladado hasta el cementerio parroquial San José de Parral. Reiteramos que los funerales de Óscar Fernando Rivera Aravena, que en paz descanse, se van a realizar hoy viernes, luego una misa por el eterno descanso de su alma a las 13:30 en la capilla de Ajial. Posteriormente será trasladado hasta el cementerio parroquial San José de Parral. Así también Funeraria Sagrado Corazón comunica el sensible fallecimiento de Tirso Antonio Muñoz Sánchez, que en paz descanse. Sus restos están siendo velados en la parroquia San Ramón de Retiro. Y sus funerales se realizarán mañana sábado, luego de una misa a las 15:00 en la parroquia San Ramón de Retiro. Posteriormente será trasladado hasta el cementerio de Retiro. Reiteramos que los funerales de Tirso Antonio Muñoz Sánchez, que en paz descanse, se van a realizar mañana sábado, luego de una misa a las 15:00 en la parroquia San Ramón de Retiro. Posteriormente será trasladado hasta el cementerio de Retiro. Estos fueron mensajes y servicios de Funeraria Sagrado Corazón para las comunas de Parral y Retiro.

Armando Queupil ahí nos traía el puño de tierra. 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Mi querido amigo Estefano, ¿qué tal? Dice, hola Maquita, buenas tardes. ¿Podría colocar un temita de Mirta Iturra, por favor? Muchas gracias, que tenga un lindo día. Muchas gracias, amigo Estefano. Igual para usted, tu amigo Estefano. Hace un poquito rato atrás había salido Mirta Iturra. Nos traía una cuequita. Bueno, vamos ahora entonces con una tonadita, ¿ya? De la gran Mirta Iturra. Esto es Debajito del Maite. Ya son las 12:46. Una canción de Violeta Parra, también me piden por acá, ya. Vamos a buscar por ahí Violeta Parra. Muy buenos días, Maquita. Saludos de Lébola, sintonía entre Cueca y Tonadas. Nuestro amigo Moisés, saludos para él.

están, ahí estaba, pues debajito del Maitene, junto a Mirta Iturra. Y ya nos vamos. 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Mi querido amigo José Ramón dice, la Maquita, lindo retorno a casa para usted acá en La Vega, entregando quesito, dice, pues con Nachito Pop. Saludos entonces para Nachito, para usted. Dice, se portó muy bien, ¿no? Qué bueno. Y hoy en la noche estaré por Loma de San Alberto, amiga. Ya, pues, amigo José Ramón, que tenga buen viaje entonces, que llegue sin novedad. Un abrazo cariñoso para usted y para Nachito Pop. Y nuestro amigo Moisés se prepara para el almuerzo, arroz graneado, dice, muy buen provecho, buenas tardes Maquita, buenas tardes Moisés. Que tengas un excelente fin de semana. ¿Y qué más? Nuestra amiga Tere Teresita me dice, una tonada, un amigo, si se puede, gracias, ya podemos dejarla por ahí pendiente entonces, y también me pedían Violeta Parra. Dice, hola, buenas tardes, sabe, quiero una canción de Violeta Parra. Ya pues, nos quedamos entonces con Violeta Parra y después con la tonada de un amigo. Muchísimas gracias, lindo fin de semana largo. Pero yo mañana les acompaño de las 9 hasta las 12 con el matinal. Así que será hasta entonces, muchísimas gracias. Linda tarde de viernes y excelente fin de semana. A cuidarse mucho.

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1: Son las 13 horas, un minuto.
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0: fece ya, pues.
1: ¿Cómo le en el campo?
0: Relleno, señor.
1: Mire quién viene llegando aquí.
2: Hola, hola. Yo les voy a contar algo. Andándome yo paseando por las orillas del cerro, me puse a cazar conejos y maté como 5 perros.
1: ¿Y

después me mandó a llamar para hacerme unas preguntas y me encontró con mi lazo con un caballo en la punta. Yo le dije, señor juez, la culpa no tuve yo. Yo estaba enrollando el lazo y el caballo me siguió.

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1: Son las 13 horas 31 minutos.
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0: Tírate uno más.
1: Ya, vamos a tirar uno más, chiquillo. Y dice más o menos así. Nuestra cueca chilena es un baile nacional y no hay que tener vergüenza, compadre, para salirlo a bailar.
0: Harto corto el brinde, pero bueno, ya. Está bueno el brinde, compadre. Está bueno.
2: Nos vamos a la otra cuequita,
0: pues, compadre.
1: Con esta linda cueca, compadre, saludamos a un René Ginostrosa, mi alma.

0: de la chiquilla esta que tuvo la guagua, ¿no? Allá por el sur,
1: ¿no?
0: Ay,
1: qué guagua. Oiga, no, señor, dicen que le picó un zancudo.
0: No, ¿cómo hace 9 meses que le iba a durar tanto el hinchazón, señor?
2: La mamá dijo eso, que le picó un zancudo. Dijo.
0: Sí, es cierto, digo. No, oiga, ya vámonos con esta cueca, mejor para todas las hermanitas, señor. Y en especial para mí, señor. ¡Duele, cuerda, saquitrola! Y bien punteadita, porque tú sí que sos buena.

llanero a la frontera para nuestra selección 2015.

0: Son las 2 de la tarde, un minuto.
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Ahí estaban los prisioneros del ritmo. ¿Cómo están ustedes? Muy, pero muy buenas tardes. Gusto de estar acá. Bueno, les cuento que hoy día saludamos a todos los pelayos que están de onomástico. Felicidades también a todos y a todas las que están de cumpleaños. 26, viernes 26, chiquillos. Mañana es 27 y pasado 28, pues 30. San Pedro y San Pablo. Ya fuimos a matar el chancho ya. Ya fuimos a matar el chancho a celebrar San Pedro y San Pablo. Así que a la noche hay que ir de nuevo porque hay que ir a terminar de hacer los chicharrones, la sopa y piña. Y después la carne se pone al humito y los ponimos el asadito rico el domingo para el lunes. ¡Éjale, mi tonta! A celebrar San Pedro y San Pablo. Un abrazo grande para todos, donde quiera que estén, donde quiera que vayan. Un saludo muy cariñoso. Me duelen los dedos tanto pelar el chancho. De verdad que ando delica con las puntas y cucuchillo. ¡Oh! Bueno, pero nada que hacer, me gusta que esté llena, tengo que ir a bañarme, llegar a la casa puro bañarme y venirme al tiro para acá. Así nomás. 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Con ellos damos inicio a la fiesta ranchera con Teresita Hernández. Un saludo cariñoso para Rincón Valdés, también por allá la señora Teresa, que está por ahí, que era la canción Rivales de Chile. Por un poco de frío, dice, sí, ¿sabe qué, señora Teresa? Allá en Rincón Valdés estaba rico, había harto sol en delante, pero aquí en Parral, cuando yo salí de aquí de Parral, había una niebla muy densa y muy frío, pero ya se pasó un poco el frío, ya yo por lo menos me calenté el cuerpo matando el chancho de un Pedro y la señora María. Así que a la noche, si Dios quiere, por ahí me vengo mañana, que me voy a venir esta noche, pues está mucha niebla, anda que choque alguna cosa, un desatinado me choque, porque hoy día no son gente, son locos los que andan en el volante. Ya, lo vamos a ir con Hernani, la nueva explosión, Dime que fallé y sabor y pasión de Chile, bandido.

0: Ahí estaba el bolsero, qué buen tema musical. Saludos para la señora María Maureira, ahí que estábamos en sintonía de con ella. Un abrazo grande para ella. Mucho cariño ahí para la Maite también y para su hija también ahí que está la Carola. Un besito grande para las tres mujeres y un camino, dijo don Erasmo. Claro que sí, a las tres mujeres y un camino ahí. Saludos para don Alcide Manrique también, ahí su esposo, señora María. Y para todos, espero que estén muy bien por allá. Cariño, se les quiere mucho, recuerden eso siempre, señora María. Y saludos a la señora María y nosotros el retiro también, que le encanta don Erasmo Manrique. Oye, vieja flaca, ¿estáis por ahí o no? Porque luego me llama. Yo digo, cuidado, no te quede a volar al viento. Dije que sos desordenada, chiquilla, me dice. Ay, le digo yo, ¿cómo puede decir esas cosas de mí? Saluda a señora Modesta también, que está ahí. Pues un besito grande, señora Modesta, sé que está en sintonía. Un abrazo grande a la señora Lucy Parra, a don Juan Morales. Saludos también a la señora Chabelita. Saludos a la señora Margarita Niño también, que está por ahí. Saludo a todos, a las señoras que están por ahí abajo también, ¿eh? Un beso, cariño para todos. Hoy día quedó de venir la tía Mire, dijo que me iba a traer un pavo, no la vi, no me llamaron. Oh, ojalá, o si no, tenés que llamar al Averito que me traiga una pava. Sí, tengo ganas de comer pavo, dijo el guaso. Ya, nos vamos con los reales de la mamá Enrique en los consejos del tiempo para saludar a la señora María Maureira y para todas las señoras que le gusta mucho de la mamá Enrique, porque a mí me gusta este viejo chico. Me encanta cómo canta y si necesita algo, don Erasmo sabe que siempre va a contar conmigo. Cuando me traiga la guitarra lo voy a querer más todavía, pero tiene que ser autografiada por Erasmo Manrique. ¡Éjale, mi tonta! Ya, los vamos entonces con los consejos del tiempo de este gran cantante que llevó a dar a conocer la música ranchera a lo largo de todo el mundo. ¡Éjale, mi toro!
1: Hola, les habla Erasmo Manrique. Un cariñoso saludo para Teresita Hernández y para su programa Fiesta Ranchera. Y aprovecho por intermedio de su programa saludar a todos sus auditores y auditoras. Erasmo Manrique siempre al servicio de la música y agradeciendo muy sinceramente el apoyo del público por ya 50 años, medio siglo de música y todavía sigo.

0: Son las 2 de la tarde, 30 minutos.
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Ahí estaba el grupo El Golpe con ese bonito tema musical solicitado por acá también. Ah, un beso grande. Ahí la señora Teresa me pidió un temita de Rivales de Chile, pues. Así que un abrazo grande, señora Teresa. Así que vamos con el temita que ella nos solicitó. Aquí cual querrá, señora Teresa, cualquiera, ¿cierto? Puede ser cualquier temita bonito, ya. Una noche de amor, no, ese no. Ya ese mismo nomás, ya. Una noche. Aquí va Rivales de Chile, señora Teresa, una noche.

Ahí estaba el lobo potro, los lobos gateados. Bonito tema musical para ustedes que están a esta hora en nuestra sintonía, pues. Un abrazo grande para todos, todos, todos ahí que están hasta ahora escuchando, ya. Los colectiveros también que van junto a nosotros. Maule. Ya, vamos a ver qué pasa aquí. Ay. Ya, los vamos a ir entonces con este temita que lo traen los Pincheiras del Sur y Joan Rosas. Patique fiel.

0: Son las 3 de la tarde, 3 minutos.
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14: Papá, este es para usted.

estaba. Este es para mi viejo. Qué bonito tema musical que nos acompañaba a esta hora. 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Lo vamos a ir enseguida con un temita musical que lo trae Los Retocados y después Los Rancheros del Río Maule.

Ahí estaba ese buen tema musical, lo vamos a ir enseguida. Para todos ustedes que están ahí en nuestra sintonía con un temita musical que me lo pidieron, se llama Se vende esta casa, con los villanos de Coltauco y después los peregrinos del amor, La ciudad.

0: Son las 3 de la tarde, 33 minutos.
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0: dicho, caso cerrado. Con esto terminamos el día de hoy. Igual que siempre, recuerden, sean cortés y anden con cuidado. Nos vemos la próxima, los quiero.
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4: Son las 4 de la tarde, 6 minutos.
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0: sean todos a Rumba Activa de la FM Azul, amiguito mío. Comenzamos, arrancamos esta tardecita de día, viernes, por fin es viernes, el cuerpo lo sabe, papurri, papá, cómo llegó, cómo está. Bien bonito, pulento, buena, buena, amigo mío, nosotros con la energía de siempre para traer los mejores temazos de la semana. Estreno musical de día viernes, sí que sí, pues. 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
0: Y vamos a comenzar enseguida nomás al Pokémon, como dicen los lolos. Ah, no, los, a los Oslolo. Ya nomás vamos a comenzar. Porque a esta hora de la tarde comienza el programa que te sigue recargando las energías para continuar con tu día. Aquí comienza Rumba Activa.

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1: Claro que sí, pues comenzamos con las novedades en este día viernes de estrenos musicales. 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Recuerde que tenemos nuevamente láminas del mundial, amiguito mío. Así que sí, pues, porque la fiebre mundialera todavía no para, papá. Y acá nosotros tenemos láminas del álbum del mundial. ¿Qué nomás? Comenzamos este día viernes estrenos musicales porque Becky G hace rato estaba apagadita, ¿sí o no, maestro, maestra? ¿Sí o no? Pero sí o no. Pero ahora viene entrando con todo porque trae lo nuevo. Esto lleva por nombre Patrona y lo escuchas primero en Rumba Activa de la FM Azul.

0: Patrona, lo nuevo a esta hora de la tarde acá en Rumba Activa. Patrona, el equivadichona. Oye, amigo mío, seguimos avanzando porque lo que viene a continuación, hace rato estaban tirando especulaciones, compita. Sí, hace ratito, compaya.
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0: Porque estamos hablando de Cris MJ junto a Paloma Mami. Nos traen un tremendo temazo. Esto llega por nombre Nota. Y lo escuchas primero, ¿dónde? En Rumba Activa de la FM Azul.

Conjunto Cris MJ, ya se la nota a esta hora de la tarde, ya sonando acá en Rumba Activa. Y nos vamos a una pausa, volvemos enseguida, no se separe de nosotros, que vamos y volvemos.

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2: Son las 4 de la tarde, 36 minutos.
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0: rápido y así que sí, pues el Lucky Brian todo lo caudo, todo caudo. Amigos, oye, recuerde que nuestro WhatsApp más 569-6160-0059 para que se comunique con nosotros a esta hora de tardecita. 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Todo el día, oiga.
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0: En vivo. Oye, Senegal está goleando 5-0 ya, Irak cumplida. Senegal, el último partido del Mundial lo vino a ganar y cualquier gol está echando. Cualquier gol ahí, oiga. Juro que corren si no van los senegaleses, cumplida. Corren, como que no tienen una visión bien clara de juego, compañero. Se lo digo yo, entrenador de la selección sub-20. ¡Ah! José Sulantay. ¡Ah!

En Venezuela continúa la labor de rescate tras el doble sismo, compita. Hay un video que se está circulando por las redes sociales donde se aprecia cómo un rescatista logra sacar con vida a una niña desde un edificio entre los aplausos de los presentes. La ONU acaba de lanzar una alarmante advertencia. Estiman que hay más de 50.000 personas desaparecidas tras el histórico sismo. Equipos internacionales de rescate y perros rastreadores ya llegan a la zona cero en una carrera contra el tiempo para encontrar sobrevivientes con vida.

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1: ¿Qué pasó, maestro? Me está adelantándome las canciones, maestro. Yo no tengo lo que sea. Ya no más, solo vamos a seguir en este día viernes de estreno musicales, amigo mío, porque usted se acuerda de Tierrita que cantaba me haciendo demasiado feliz, pago a estar pensando en ti, ya pues chimbala, amigo mío, se juntó con el colombiano J Balvin y nos traen un tremendo temazo. Estaba allí por nombre Romo y lo escucha primero en Rumba Activa de la FM Azul.
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1: Colombia y República Dominicana, tremendo temazo, eso era lo nuevo de Chimbala junto a Romo, o sea, junto a Chimbala y J Balvin, ¿eh? Romo se llama la canción, sí que sí, mamito mío. Nosotros seguimos avanzando porque lo que trae a continuación es Juan Magán junto a Michael de la Calle. Es un tremendo temazo. Esto ya por nombre Algo Más. Si lo escuchas primero en Rumba Activa de la FM Azul.

Michael de la Calle. Será algo más en la nueva, ya sonando acá en Rumba Activa. Nos vamos a una pausita, volvemos enseguida. No se separe de nosotros. Esto lo trae Gianluca Diva, la 100.5. Vamos y volvemos.

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2: Son las 5 de la tarde, 5 minutos.
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1: Así es, seguimos con las novedades en este día viernes de estrenos musicales, porque el Shinagawa.com se unió con el Osito Huito Estricto y nos trae un tremendo temazo y mucho más. Esto ya por nombre Afilando, y lo escuchas primero en Rumba Activa de la FM Azul.

China, cabrosito, güito. Y todos los cabros esta tarde con lo nuevo afilando. Qué buen temazo, amigo mío. Estos perreitos son, pero al menos 10, papá. Y lo que viene a continuación, el Bizarrap por fin sacó la sesión número 42. ¿Con quién? Con el Mike Tower. Sí que sí, pues. Ya está la tarde. Usted lo va a escuchar primero. ¿Dónde? Acá, pues. En Rumba Activa de la 100.5.

junto al Bizarrap acá en la 115. Así que sí, pues. Sí que sí, pues. Y de esta manera nos vamos a una pausita. Volvemos enseguida. No se separe de nosotros. Que vamos y volvemos. 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Ahora sí, Papurri, vamos y volvemos en este día viernes de estrenos musicales.

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2: Son las 5 de la tarde, 38 minutos.
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3: Son las 6 de la tarde, 5 minutos.
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ahí estaban los Chinchineros con Luna Negra. Qué bonito tema musical de ese que estaba sonando, ¿cierto? ¿Cómo están? Hoy día saludamos a todos los pelayos que están de onomástico. Muchas felicidades para todos y todas los que están de cumpleaños también. ¿Ah? Un abracito inmenso para cada uno de nuestros amigos que nos acompañan. Bueno, a continuación saludamos a nuestros auspiciadores que están por acá. 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Y por supuesto también le damos la bienvenida a todos ustedes, espero que les guste la música que tenemos y nos vamos a ir enseguida con otro tema bastante bonito que lo traen los Tigres del Norte. El tema se llama Pedro y Pablo y después nos acompañan los Ases de Durango, las Medias Negras.

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1: Son las 7 de la tarde, en punto.
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Ahí estaba ese bonito tema con la onda nueva. A continuación nos vamos a ir con los príncipes de Chile, no dudes de mí. 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Saludos a Víctor y a la Isela. Cariños para ellos.

Ay, este temita que viene a continuación con líderes de Chile, con Annalis Lagos, fue solicitado, se llama 24 horas. Vamos con ese tema hermoso.

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1: Son las 7 de la tarde, 34 minutos.
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Saludos para Martín y Juanito, que están ahí en sintonía también. Pues un abrazo grande para el Ciénago, ahí que están los chiquillos escuchando la radio. Muchos cariños, chiquillos, ¿ya? Bueno, también saluditos a todos nuestros amigos que van en sintonía también en sus colectivos. Baila, baila, baila, baila conmigo, éjale. Así que un abrazo grande. ¿Nos vamos con los desafiantes de Chile? Claro que sí, pues. Artírono.